0: cansancio que no necesariamente es anemia, sino que simplemente es el día a día, es importante tener este tipo de productos en su casa.
1: Sí, eso es importante mencionarlo, ¿verdad? Y para que no caigamos a lo mejor en el error, en el equívoco de que, bueno, solo si, bueno, tengo anemia, está bien. No, en este caso puedo estar, pues, tranquilo, sentirme saludable, pero siempre, pues, como dice el doctor y la licenciada, tenemos más de algún nivel de estrés, de mala alimentación, de tantas cosas, ¿verdad? Entonces es importante siempre consumir este tipo de suplemento, doctor.
2: Así es importante la prevención, que eso es la realidad. Nosotros no tenemos la cultura y la prevención, solo cuando ya tenemos los problemas ahí ya encima, ahí actuamos, pero no es la idea. La idea es prevenir.
1: Así es. Bueno, el tema de la prevención es algo muy, muy importante. Bueno, 7644-1029, si no también lo podemos hacer a través de nota de voz, ¿verdad?
0: Sí,
1: hacemos
0: claro
1: una
0: sí.
1: pregunta, ¿le parece, licenciada o doctor?
0: Sí.
1: ¿Quién quiere hacer la pregunta?
0: Algo sencillo.
2: Algo sencillo. Que nos digan desde qué edad se tomaron la Minelixe.
1: Ah, vaya. Ahí está. Fácil, fácil la respuesta. ¿Desde qué edad se puede comenzar a tomar Rojamina?
0: Sí.
1: Así de fácil. Bueno, nos envían al 7644-1029 su participación y pues con mucho gusto vamos a... Bueno, aquí se... Vamos a hacerlo por llamada entonces, ya que algunos están mandando notas, pero bueno, vamos aquí a la llamada entonces. Vamos a ver a quién nos encontramos en la línea. Hola, hola, buenos días.
3: Hola, buenos días, gracias.
1: Hola, solo bájale volumen, amiga, por favor, a su radio receptor. Hola.
3: Hola.
1: Sí, sí. ¿Quiere participar? ¿Quiere ganarse el kit de Laboratorios Ferson? Hola.
3: Hola, sí.
1: Sí, ok, ¿cuál es su nombre?
3: Marilu Belloso.
1: Marilu Belloso, vaya. Aquí acaba de hacer una pregunta al doctor, ¿la escuchó?
3: Desde los 13 años.
1: Casi, amiga, pero no es la respuesta todavía correcta. A ver. No, parece que tiene problemas ahí con la comunicación, la amiga. Oye, te vamos a la siguiente llamada en línea. Aquí depende cómo van llegando las llamadas. Es por orden de llegada. Hola, buenas tardes.
4: Hola, Carlitos.
1: Hola, amigos. Tú sí nos escuchas bien, amigo.
4: Sí.
1: Vaya, excelente. ¿Le cambiamos la pregunta o le dejamos esa? ¿Qué dicen, doctor?
0: Dejémosle la misma. Vamos a ver si nos pasa atención.
1: Vaya, misma pregunta, amigo, para usted, si quiere ganarse el kit de Laboratorios Ferson.
4: Ok, sería desde los 12 años por el 10% de contenido de alcohol.
2: Excelente.
1: Excelente, Diego Vázquez. Vaya, solo regálame tu nombre completo, amigo.
4: Ok, Diego Miguel Vázquez.
1: Diego Miguel Vázquez, un solo apellido.
4: Galdames.
1: Vázquez Galdames. Vaya, no me colgues, toma un dato más, por favor. No colgues.

0: Vaya, ahí está Diego Miguel, ganador del kit de laboratorios Ferson. Bueno, nada más reiteremos quizá las formas de comunicarse con Laboratorios Ferson, las redes sociales también.
1: Claro,
0: ustedes.
1: Que sí, nos buscan como Laboratorios Ferson y siempre estamos pendientes en nuestras redes sociales, ahí tenemos información de todos nuestros productos. Y de igual manera la información pues, que mencionaba el doctor, también estamos a la orden para poderles aclarar cualquier consulta, pues sí, estamos ahí a la orden.
0: Buenísimo, gracias licenciada Díaz y doctor Villarreal.
2: Gracias Carlito por el espacio y bendiciones para todos.
0: A la orden. Bien, 6:05 amigos, regresamos en breve. Ya traigo música de Stratovarius tras el corte comercial.
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Muéstranos tus maravillosas misericordias, Señor, tú que salvas a los que nos refugiamos en tu diestra. Guárdanos como a la niña de tus ojos, escóndenos bajo la sombra de tus alas. Entonces nos alegraremos todos los que en ti confiamos y daremos voces de júbilo para siempre, porque tú nos defiendes. En ti nos regocijamos los que amamos tu nombre. Gracias, Señor, porque tú bendecirás al justo del Salvador. Como un escudo nos rodeas de tu favor. Gracias, Dios, por esta tierra bendita, maravillosa. Tierra abonada por tu Santo Espíritu. Tierra fértil de multiplicación. Gracias por sus pueblos, sus ciudades, montañas, valles, volcanes, ríos, mares, su gente, su familia de tu corazón. Este país es un país bendecido por ti, Señor. Gracias por amarnos, por guardarnos juntamente con Jesucristo en tu corazón, porque aquí no oiremos grito de violencia. Aquí dormiremos en paz, porque no duerme el que guarda el Salvador. Muy buenas noches a todos.

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2: 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Son las
3: 18 horas, 8 minutos.
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3: 18 horas, 10 minutos.
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15: Vamos a revisar tráfico, señoras y señores. Gracias a los buenos amigos de Puerto Marisco, el gusto del mar. Así que revisando acá los datos que tenemos hasta este momento, cuando son las 6:16 p.m. Me comentan sobre el Paseo General Escalón. Está complicadito ahí este tema del tráfico desde, Plaza Divino Salvador del Mundo para arriba, Fuentes de Beethoven y todo eso hacia arriba. El paseo está cargado, ¿verdad? Hasta el Redondel Masferrer, todo eso está bastante topado, me comentan acá. A través de los informes que recibimos en esta tarde de jueves, la 49 también tiene un importante congestionamiento vehicular, sobre todo, ahí en las cercanías del Mágico González ya se está despejando, me comentan, pero sí hay ese carril, ese sentido que va del Mágico hacia abajo, hacia Metro, es el que está más cargadito siempre a esta hora. Boulevard Venezuela también es otro de los lugares con tráfico bastante alto, tráfico intenso en esta arteria importante de nuestro país. Son las 6:17 en el reporte de Puerto Marisco, el gusto del mar.

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1: Bien amigos, seguimos con La Balada del Rock, son las 6:17, ya viene la música de Stratovarius, que me han estado pidiendo varias de Stratovarius. Solo que la que pidió ahí Joachim, si no la voy a poder programar porque quiere Hunting High and Low, esa con mucho gusto, mi estimado Joachim, en la mañana te la programo con mucho gusto, pero porque es más acelerada, ¿verdad? Pero ya vamos con un par de buenos baladones de Stratovarius, señores y señores, que fue anunciado ayer que viene para nuestro país, la banda finlandesa, para octubre próximo. Vamos a ver qué tenemos por acá. Dice, llegarás mañana a la radio. Sí, aquí estaremos, mi estimado William. Claro, claro, aquí estaremos al pie del cañón mañana.
2: Carlito, buenas tardes. Aquí aprovechando La Balada del Rock, tal vez un poco aeronacional, Sencilla y Frágil, de nuestro compatriota Gilbert Cáceres. Con todo, larga vida al rock.
1: Ok, perfecto amigo, ya le programamos a Gilbert, con mucho gusto. Vamos a ver, ¿qué más tenemos? ¿Qué más tenemos en la lista negra? Saludos, Caroline. Por favor, dice, pone a Tell That Wasn't Right, de Halloween. Saludos y larga vida a Australia Rock. Ok, gracias, Caroline.
3: Oye, Roxy Miranda, gurú del rock, saludito a la lista negra y a los jinetes, mínimo. Por favor, si te puedes poner la que no puede faltar siempre en La Balada del Rock, Silent Lucidity de Queen Search, mínimo.
1: Queen Search, ok, sale.
4: Buenas tardes. En este día de baladas, podría complacerme con Cuánto Cabe en un Adiós de Mago de Oz. Larga vida al rock, Carlitos.
1: Ok, perfecto, te busco, Mago.
4: La rojamina se puede tomar desde los 12 años, Carlitos, desde los 12.
1: Ah, bueno, gracias. Era la participación ahí del amigo también. Tenemos a Mike. ¿Qué onda, Mike? Pensilvania, presente.
5: Hola, Carlitos Miranda, ¿qué tal? Buenas tardes, gusto escucharte de nuevo ahí en este espacio, este día jueves. Las baladas del rock. Si es posible, Carlitos, que ponga una canción ahí de Air Supply que se llama A Lot of Love. Por favor, larga vida al rock, larga vida a las baladas, larga vida a vos.
1: Saludos. Gracias, Mike.
6: Carlitos,
1: dígalo.
6: Quisiera escuchar La Vida en un Beso de Warcry.
1: Warcry, sale.
7: ¿Qué tal, Carlitos? Hey, para relajarme un poco después de el respectivo trotecito que tuve ahorita, algo de Barón Rojo, Mil Años Luz, por favor. Saludos y larga vida, viejo.
1: Mil años. Bueno, ahí está el señor comisionado de las efemérides. Vive Menjívar, ¿qué tal?
8: Buenas tardes, Carlitos. Complacerme con una canción. Voy con mi esposa en el carro y a ella le encanta Sencilla y Frágil. Gracias, Carlos, y larga vida al rock.
1: Larga vida al rock.
9: ¡Ey! ¡Larga vida, Astral! ¿Podrías complacerme con Make Time for Love de la banda Warlock?
1: Ok, perfecto, sale. Bueno, amigos, vamos a continuar con más música. Aquí tenemos a Stratovarius, señoras y señores. Estábamos hablando de que fue anunciado que viene de nuevo a nuestro país 13 de octubre en el gimnasio Adolfo Pineda de Tecla. Va a estar presentándose Stratovarius, señores, una nueva visita de esta poderosísima banda del power metal finlandés, grandes maestros del power metal finlandés, que estarán de nuevo acá en nuestro país con esos grandes éxitos, ¿verdad? Que ya conocemos de esta extraordinaria banda, que creo que junto a Halloween son ahí los grandes padres, ¿verdad? Del power metal. Así que vamos a escuchar un poco de Stratovarius, señores, recordándoles que ya nos ha informado la productora que ya están disponibles los boletos para quienes quieran adquirir sus entradas. Ya nos informó ahí el señor Eivin Mendoza de la productora Empro que están disponibles ya las entradas en tic.live. Esta es nueva tiquetera que está manejando aquí la producción, tic.live. Y bueno, de todas maneras, puedes ingresar a las redes de Empro, Empro El Salvador. Ahí está toda la información para que vayas adquiriendo desde ya tus entradas para este show que va a estar poderoso, señores, en octubre. Así que voy a programar aquí un doblete de Stratovarius porque me han pedido varias. Vamos con Winter, pero antes, Forever. Aquí en La Balada del Rock.

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6: Bien, seguimos con La Balada del Rock, amigos, en este jueves 30 de julio, último bloque, 6:34 la hora. Cristian Cruz, adelante, amigo.
7: Buenas tardes. ¿Cree que me puede poner Mar de Estrellas de Warcry?
6: Sí, hombre.
7: Por favor, Carlito. Está buena la balada, Carlito, ahí siempre.
6: Gracias.
7: Apoyando. Se vienen buenos conciertos, Carlito. Del Leppard, Iron Maiden y Stratovarius. Uy. Va a estar bueno el que disfrute de esos tres conciertos.
6: Y de Rasmus también.
7: A ver si alcanzamos o no. Para los tres. Está algo complicado.
6: Es algo complicado, ¿verdad, Pedro? Pero bueno, ahí tenemos las opciones, amigos. Qué bueno, ¿verdad? Octubre viene con todo, señores. Viene con todo en cuanto a conciertos, ¿verdad? Pero qué bueno que tenemos varias opciones ahí de conciertos de rock. Lo triste sería lo contrario. ¿Te imaginas que nada de rock, ¿verdad? Nada. Solo de aquellos otros conciertos, ¿verdad? Que no nos gustan. Solo ahí estaríamos llorando, fíjate. Porque eso sí sería triste, mira. Pero qué bueno que tenemos estas opciones, ¿verdad? Somos dichosos. A ver, aquí tenemos a Sabibi. ¿Qué tal?
8: Hola, yo quiero solicitar No Puedo Estar Sin Ti, de Sangre Azul, por favor.
6: Claro, amiga, con mucho gusto yo le programo a Sangre Azul, No Puedo Estar Sin Ti. Ok, bueno, aquí tenemos a señor Fausto Vergara también.
9: Mes, vienen los grupos rockeros, va. Solo así te lo digo, con humildad, va. En el mes del natalicio personal me vienen los conciertazos, ¿verdad? Mínimo Maiden y mínimo Def Leppard, casi 29 años después, creería yo, para irlo a ver nuevamente. Ahí estamos, Charlie, pendiente con la rolaza ahí de Queensrÿche.
6: Excelente, Fausto, ahí estamos. En alguno nos tenemos que ver por ahí, ¿verdad?
10: Don Carlito, buenas. Quería pedir la canción de Slipknot, Till We Die. Creo que entra en la balada.
6: Okay.
11: Hola, Carlitos, desde los 12 años.
6: Ah, no.
11: Se puede empezar.
6: Esta es participación de los amigos de Love Person. A ver, aquí tenemos. Vamos a ver, por acá. Alex Meléndez, ¿qué tal, Alex?
12: Buenas tardes, Carlitos. Buenas tardes a toda la lista negra, a toda la audiencia de la Radio Astral. Carlitos, compartir mi impresión con la presentación de Gidora.
6: Ajá, dele. Bueno,
12: en primer lugar, agradecerle por haber compartido el link y permitirnos escuchar a la gran banda Gidora, que estuvo fantástica su presentación, poniendo en alto el metal salvadoreño. Y bueno, un orgullo de banda la que tenemos, que esperamos que tenga un futuro muy, muy bueno. Bueno, Carlitos, solamente eso y pedirle ahí algo de alguna balada, algo de Ricardo y los Últimos Adictos, Arcoiris. Gracias, Carlitos, larga vida rock. Larga
6: algo
12: vida
6: de Ricardo. Ok, perfecto, Alex. Excelente, Alex, buenísimo. Sí, para quienes no saben, hoy escuchamos la presentación en vivo de nuestra banda nacional Gidora, representando a Centroamérica en el Wacken Open.

0: En la Metal Batalla. Hoy a las 6:45 tocó Gidora y bueno, transmitimos aquí, dejamos el audio completo de toda la presentación de los 20 minutos que duró la presentación de Gidora en Wacken Open Air esta mañana. Así que ahí escucharon muchos en el tráfico la presentación de los buenos amigos ahí de Gidora, esta joven banda que es la banda más joven que ha viajado a Wacken de El Salvador, porque los otros que han ido ya estaban más maduritos, ¿verdad? Los Virginia Clem, Araña, Fleshless Entity ya traían una trayectoria, ya venían más empollados, ¿verdad? Pero estos no, estos muchachos sí fueron bien pichones al toque allá en Wacken Open Air y bueno, ahora hicieron una gran presentación en el Headbangers Stage. Santiago Cruz.
1: Hola Carlitos, feliz tarde. Pongamos ahí Honestly the Striper. Un gusto, feliz tarde.
0: Gracias Santiago, saludos.
2: ¿Qué onda Carlos? Buenas tardes, ya ahorita agarrando vuelo para la casa después de un día de trabajo. Hey, poneme ahí porfa Antojo de un Dios de Avalanche. Ahorita que estamos con baladas, larga vida al rock.
0: Feliz retorno, saludos, brother. Bueno, señores, un poco de musicón este jueves de baladas. Tenemos al señor Gilbert Cáceres y esta canción que no necesita presentación.

0: El tiempo curará tu corazón, dice Leo en esta canción. Bueno, señores, faltan solo 6 minutos para las 7, recta final ya de la balada del rock en esta edición de 30 de julio.
1: Vida nuestra, que todos puedan programarme Corazón Delator de Soda Stereo.
0: Soda, ok.
2: Muy buenas noches, Carlitos Miranda, Angel Rock, anocheciendo. Saludos a la lista Black, a mis hermanos jinetes apocalípticos, Rata Blanca, ella, para romper corazones y sangrarlos también, siempre, por siempre y para siempre, en este jueves romántico. Larga vida al amor y al astral. Yeah.
0: Ok, larga vida, Angel Rock. 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
3: Buenas tardes, Charlie Miranda. Buenas tardes, Radio Astral. Fíjate, Charlie, un saludo para los jinetes del apocalipsis. No sé si podrías tomar en cuenta mi audio. Hemos tomado a bien pedirte algo. O sea, una petición grupal, ¿verdad? En serie. De los jinetes del apocalipsis. De si pudieras hacer un... con Moisés Anaya, hablar y hacer un concierto llamado... concierto para ellos, en base a los que ya no están. No sé si podrías, así como el Hispano Rock, pero los que ya no están. Saludos, larga vida al rock.
0: ¿Cómo? Pero permíteme, es un concierto de los músicos que ya se nos adelantaron. O sea, un evento solo, digamos, de muertos, músicos ya fallecidos. Así te entiendo, Toro. ¿Cómo es la onda? Bueno, a propósito, aquí hay uno, ¿verdad? Viene Soda, señores.

0: Así es, nos aproximamos a un cierre de año cargado de buen musicón en vivo con estas grandes bandas. Octubre viene fuerte y luego de octubre, señores, Soda Stereo, nada más y nada menos. El espectáculo Ecos también se viene en noviembre. Señores, estamos ya por finalizar la balada del rock en esta edición, así que vamos ya prácticamente despidiéndonos.
1: Hola, Carlito, ¿puedes poner 100 años de amor de sangre azul, por favor? Saludos a toda la banda.
0: Hey, saludos. Bueno, vamos a cerrar, señores, ya la tienda porque ya es tarde, así que gracias por la sintonía, son las 7 en punto, vamos a concluir dándote las gracias por habernos escuchado e invitándote para que mañana estemos de nuevo acá, unidos a través de la música en el Morning Rock. Usted es un servidor, soy Carlos. Larga vida al rock.

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1: 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Son las
2: 19 horas, 6 minutos.

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0: Vamos cerrando el bloque, ya volvemos con más aquí en Morning Rock. Falta uno para las 6.
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Bienaventurado el varón que no anduvo en consejo de malos, ni estuvo en camino de pecadores, ni en silla de escarnecedores se ha sentado, sino que en la ley de nuestro Dios está su delicia, y en su ley medita de día y de noche. Será como árbol plantado junto a corrientes de aguas, que da su fruto a su tiempo y su hoja no cae, y todo lo que hace prosperará. Bendito sea el Salvador desde ahora y para siempre. Esta tierra maravillosa, tierra de justos, tierra bendecida por nuestro Dios. Gracias, Señor, por este nuevo día, porque tu diestra de poder no se ha encogido para bendecirnos. Eres extenso, Señor, con este pueblo que te ama. Gracias por cada familia en El Salvador. Gracias por nuestro presidente Nayib Bukele, su familia, sus colaboradores. Gracias, Señor, por toda la sabiduría que él tiene, que tú le has dado para seguir tu camino y tus preceptos. Gracias por este cielo y esta tierra de multiplicación y de bendición. Te damos gracias, Señor. Somos un pueblo agradecido contigo. En el nombre de Jesús, muy buenos días a todos.

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0: Aquí vamos llegando al fin de semana. Bueno, necesito que te actives ya. 7644-1029. Notas de voz aquí en la lista negra. Vamos a ver qué dice la comunidad del rock en El Salvador. ¿Qué dice la gente diferente? Fran Catalán, ¿qué tal?
1: Muy buenos días, Carlos. Buenos días, amigos de la lista negra. Éxitos en este día viernes, vísperas de vacaciones. Carlitos, algo de Slayer, Raining Blood. Larga vida al metal.
0: Slayer, ok. Fer Cortés.
2: Un gusto saludarte. Te comento que carretera como el APA, el tráfico bastante fluido, Carlitos, en sentido San Salvador, sin ningún percance vehicular por el momento. Carlitos, para cerrar esta semana, cerrar el mes, una para que nos anime, Seven Word de Dexton, 5:55 de la mañana.
0: Seven Words, ok. Estamos en mood de fin de semana, señores. Mood de viernes.
3: Hola, Carlito, buenos días. Un gusto saludarlo.
0: Buenos días.
3: Ya en sintonía de Astral. Tal vez si no la ha puesto, se escucha Turbo Lover de Judas Priest. Gracias, que tenga un excelente día y feliz fin de semana.
0: Gracias, feliz fin de doctora Sánchez.

0: tenemos a George Santamaría. ¿Qué tal, George? Adelante.
1: Buen día, Carlitos Miranda. Buen día, Morning Rock, Blacklist, Radio Astral, Madruga Rocker y Jinete del Apocalipsis. Carlitos, se llegó el viernes. Ya, casi, casi. Se va julio también, dando patadas de ahogado. Pero ahí vamos. Carlitos, en el viernesito, si podemos escuchar algo de la vieja escuela, Born to be Wild, para manejar hacia la capital de Alemania, mi lugar de trabajo. Saludos para Darwin, para William, para Frank, para Nay, para Fausto, para Berserke, para el Barbas, para Santa María, un nuevo integrante de los Jinetes también, para el Toro, para Ángel, y como siempre, para nuestro pastor principal, mil gracias por la prédica matutina y por la prédica de la tarde, cada día, para poner esa chispa, esa luz, ese dinamismo y esa alegría a cada una de las vidas de toda tu feligresía. Carlitos, de antemano, gracias por buscar la canción Born to be Wild para manejar. Para todos y todas los hermanos y hermanas que conformamos esta fraternidad, esta hermandad, esta religión, la cual llamamos rock and roll. Y para vos, Carlitos, mil gracias como siempre. Y para todos los patrocinadores anónimos que hacen posible que te escuchemos día a día. Larga vida, firme y digno hasta el fin de los tiempos.
0: Gracias, brother.

0: Él es The Metal God. Y esto se titula Turbo Lover. 6:18, amigos. 6:18 en esta mañana de viernes. Inicio de fin de semana. ¿Qué tal, Majin Buu?
1: Hey, Carlitos Miranda. Feliz viernes, brother. Saludos para vos y para todos los hermanos de la lista negra. Que andamos en sintonía. Y queriendo escuchar algo tipo Soundgarden, Rusty Cage. Larga vida al rock, viejo. Yeah.
0: Rusty Cage, ok. Ya te buscamos a Soundgarden.
2: Muy buenos días, Carlitos Miranda, Angel Rock, desde el Central Market en este Viernes Dream, con las botas puestas, saludando a toda la banda Madruga Rocker, a mis hermanos jinetes apocalípticos, Testament, Shadow People, siempre, por siempre y para siempre en este Viernes Dream. Larga vida al trash y al astral. Yeah.
0: Larga vida a señor Angel Rock.
3: Buenos días, Carlitos Miranda, y buenos días a todos los que escuchan de la 102.9. Carlitos, tráfico bastante fluido en el Boulevard de los Héroes, en el sentido de la Universidad Nacional hacia el Mágico González. Está fluidísimo el tráfico. Carlitos, ¿me puedes hacer el favor de complacerme con algo de Ghostmat, Awake? Que tengan un excelente día y larga vida al rock.
0: Bien, Manuel, ya te busco el musicón de Godsmack. Bueno, señores, qué bueno, tráfico fluido, ¿verdad? Esos informes reconfortan un poco en esta mañana de viernes. 6:20, informame. 7644-1029. Notas de voz. Estamos en mood de viernes, señores. Mood de fin de semana. ¿Qué se te antoja escuchar? Comunicate. 7644-1029. Mientras vamos a disfrutar de los sonidos de estos norteamericanos, grandes maestros del trash. Aquí está Slayer y Raining Blood.

0: las guitarras de Carrie King y Jeff Hanneman. Atrás en la batería el gran Dave Lombardo y en el bajo y voz el chileno Tom Araya. Señores, aquí está Slayer. Los inmortales Slayer. Y otro concertillo de Slayer aquí en El Salvador no quedaría mal, hombre. Ya hace falta, ¿verdad? Bueno, vamos a ver, ¿con qué vamos? Quique Romualdo, ¿qué tal, Quique? ¿Qué nos comenta en esta mañana de viernes?
1: Buenos días, aquí saludándote desde camino a mi trabajo. Accidente reportado, despuesito Termas del Río, sentido hacia San Salvador. Así que hay trafiquito, así que, Carlitos, si se puede, para este tráfico, Sugar, de System of a Down, para ahí relajarnos. Gracias, Carlitos. Saludos, larga vida.
0: Para relajarnos un poco en este tráfico, ok. Hay notas de voz. Mucho texto veo hoy. Excelente programación, dice Larga Vida al Rock y Metal, una de Rata Blanca volviendo a casa. Bueno, notas de voz, amigos. Notas de voz. Quiero escuchar notas de voz. Testament. Shadow People.

0: los sonidos del buen trash metal de Testament. Acá en Astral, al final de este bloque, son las 6:30. Vuelvo enseguida, ya regreso con más. Y sigo revisando la lista negra en el Morning Rock.
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7: 6:32.
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0: Así es, gracias a la reina Maruchan, tenemos el reporte de tráfico en esta mañana de viernes. La Roosevelt, ya complicadita en cuanto a tráfico, nos comentan, llegando al divino salvador del mundo. Todo este sector está ya bastante cargadito. Vamos a ver, cerca del Parque Cuscatlán, la Roosevelt, este sector sí presenta tráfico moderado todavía a esta hora de la mañana. Boulevard Venezuela, nos informan si está ya más denso el tráfico, al igual que la 17 Avenida Sur, está ahí por el Parque Memorial, está ya eso bastante cargado en cuanto a los vehículos. La calle 15 de septiembre en San Salvador, también otra de las arterias que me reportan con tráfico bastante alto, ahí por Colonia Luz. A ver, la 49 Avenida Sur también presenta tráfico denso, señores. 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
0: Ahí están nuestros patrocinadores. Señores, continuamos. Vamos, comunicate 7644-1029. ¿Qué se te antoja escuchar en este viernes? Vamos con este clásico de

0: Bien, sigo revisando la lista negra. Vamos a ver. ¿Qué tal, señor William Cabrera?
1: Día Carlito Miranda y en sintonía de Astral, la mejor estación del mundo. Feliz viernes, Carlito. Ya llegó el viernes, ya se siente la playa.
0: ¡Al fin!
1: La arena, el sol.
0: ¡Qué bárbaro! Saludo
1: para los jinetes del apocalipsis y mis hermanos de la lista negra. Carlito, ¿te podrá algo de Creator? People on the line. Carlitos, ya me dirijo para la estación del rock. Ya llego por ahí. Larga vida al rock.
0: Bárbaro William, bárbaro. Lo esperamos, señor.
2: Buenos días, Carlitos.
0: Buenos días.
2: Estoy reportando Boulevard del Ejército desde San Martín, un poco complicado, pero hay movimiento. Poneme por favor de Iron Maiden, Transilvania, para recordar ese clásico instrumental. Feliz día a todos.
0: Transilvania. Ok, sale Transilvania.
3: Buenos días, Carlitos Miranda de Santa Ana, le saluda Robert. Aquí andamos siempre, larga vida está, larga vida al rock.
0: Saludos, Robert.
3: Y larga vida al thrash metal también.
4: Es la tranquilidad.
3: Debería tener un programa, al menos los días lunes.
4: Donde prevenir.
3: Que se llame Wake Up Dead. Para todos los que se levantan ahí medio zombies. Al menos el día lunes. Para que los que están medio dormitados se despierten.
0: Ok, está bien.
3: Saludos, Carlitos. Larga vida rock. Larga vida astral. Larga vida Iron Maiden.
0: Bárbaro, larga vida, Robert. Señores, faltan 15 minutos para las 7 de la mañana. Vamos con este instrumental, pues, que me acaban de pedir acá. Para recordar este buen instrumental de la primera producción de la banda británica Iron Maiden. Aquí está, Transilvania.

0: Esto es Transilvania.
1: ¿Qué onda, Carlos? Buenos días. ¿Cómo
0: buenos
1: estamos?
0: Días.
1: Hey, otro B-Size, por favor. Western G's Live 99 en el regreso de Bruce Dickinson. Canción bastante efusiva. Chivo, saludos.
0: Ok, saludos, Neto.
2: Carlitos Miranda, ¿cómo está, brother? Buenos días. Un gusto saludarte en este viernes, a ti y a todos los honorables miembros de la lista negra, a mis hermanos jinetes del apocalipsis y también a los hermanos rockeros que siempre se toman unos segundos en saludarnos, Carlitos, larga vida para ellos. Si se puede una alabanza de Creator, te estaré muy agradecido con People of the Light. Muy agradecido de antemano, Carlitos, que tengan todos y cada uno de ustedes un buen fin de semana. Larga vida al rock, yeah.
0: Larga vida, Darby. Ya le vamos a programar el corito People of the Light. Pero mientras, señores, tenemos que complacer acá algo de los Deftones, grandes precursores del new metal. Aquí está Seven Words.

0: ¿En cuánto texto me han mandado hoy, señores? Notas de voz, quiero. Episodio instrumental también de Stratovarius, dice, para seguir. Ok, Osli, notas de voz, Osli. Vamos a ver, Cris Espinosa, ¿qué tal, amiga?
1: Buenos días, Carlito. Buenos días a todos los astraleros.
0: Buenos días.
1: Ya muchos, pues, en su último día de trabajo, ya casi de vacación en San Salvador. Qué chévere, a mí me toca sola trabajar mañana, pero ya casi. Igual, Carlitos, vi algunos videos ahí de las interpretaciones de Isidora y me gustó mucho. Felicidades ahí a los chicos que la hicieron muy bien, nos representaron muy dignamente, ¿verdad? Fuera de nuestro país. Felicidades. Y a ver si me pones una canción de Metallica, Intellisleep. ¿Me puedes poner? Estaría súper bien. Bueno, y larga vida al rock y felices vacaciones a los que ya van a salir.
0: Así es, larga vida, mi estimada Cris.
1: Ahí también, Carlitos, que me gustó ver que Isidora puso a bailar a muchos ahí al estilo rock. Me gustó que la bandera ahí también representándonos, así que es súper chévere. Felicidades a los chicos otra vez.
0: Así es, Cris. Hubo un pequeño mosh ahí en el toque de Isidora. Bueno, ya hay ganadores, señores, ya hay ganador de la Metal Battle en Bakken. Es la banda chilena Force, la que se llevó el primerísimo lugar, la banda campeona de la Metal Batalla de Bakken. Es el trío chileno Force. Ya vamos a hablar un poco más de eso. Hola, doctora Ailuz, ¿qué tal?
2: Buenos días, Carlitos. ¿Cómo estás? Pues yo aquí reponiéndome de un quebranto de salud, pero ahí vamos, Carlitos. Con las botas puestas. Y pues mi esposo quiere saber si me puedes poner la rola de Queen. The Crazy Little Thing Called Love, Orgies. Larga vida a todos, larga vida a ti, larga vida a toda la Blacklist. Y un saludo enorme al Toro y a todos mis compañeros de trabajo. Un saludo enorme. Larga vida para ti, Carlitos.
0: Ok, gracias, larga vida, doctora.
3: Comenzamos con todo, Carlitos, comenzamos con todo, con el tráfico y con buena música.
0: Buenísimo, esa es la actitud. Un poco más de New. Bueno, me pidieron este tema también clásico de Godsmack. Aquí está, Awake.

0: Sonidos New Metaleros a las 7 con un minuto en Astral Awake, a cargo de la banda Godsmack. Daniel Rodríguez, ¿qué tal?
1: Hola, Carlitos, larga vida al rock y larga vida al astral. Estuvo bueno el concierto de Ídora, realmente me encantó. La última canción, sobre todo, me gustó mucho. Buen sonido, buen performance, realmente me encantó mucho. Solo el detallito que no sé qué fue la bronca realmente, ahí no entiendo. No me explico qué fue lo que pasó. Yo creo que muchos han criticado eso. Porque realmente no puedes hacer eso en un lugar sagrado, pues, no puedes hacerlo. Pues, es la vitrina internacional, tanto para ellos como para El Salvador. Entonces no tenías que hacer eso, eso lo hubieran hecho después. O haberse organizado antes, pero realmente el performance de ellos sí estuvo bueno. Pero les dejé detallitos, nada más que sentí que no dio buena imagen en ese aspecto. Pero como música, me encantó. ¡Saludos!
0: Saludos, Daniel Rodríguez. Me parece que te referís al momento en el cual hay un desacuerdo entre el vocalista y Javi, el bajista. Me parece, vamos a preguntarle bien, fíjate, cuando vuelvan estos chicos, qué fue lo que sucedió exactamente ahí, pero creo que Javi estaba queriendo hacer un Wall of Death, algo así. Creo que se estaba dirigiendo al público y creo, así lo entendí. No sé si me estoy equivocando porque no tengo esto confirmado, pero creo que es lo que quería hacer él y pues le dice el cantante que no. Eso no va en ese momento. O sea, creo que ese fue el desacuerdo que hubo en ese instante al que te referís. Pero sí, tenés razón. Fue algo notorio, ¿verdad? Que si estás atento al evento, lo notas y me parece que todo cuenta ahí en el escenario. Los jueces están atentos a todo lo que pasa en esos 20 minutos en los cuales se da la participación de cada una de las agrupaciones. Ya vamos a comentar más al respecto. Repito, la ganadora, la campeona, es una muy buena agrupación, un trío de Chile que se llama Force, es la representante de Sudamérica, la ganadora de la Metal Battle en Wacken Open Air 2026. Señores, ya volvemos aquí en Astral, la estación del rock.
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1: 7:06.
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1: 7:09.
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21: 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Seguimos aquí en el Morning Rock en esta mañana de viernes.
8: Viernes 31 de julio del año 2026, señoras y señores. Me han pedido algo de Tool también. Sober de Tool. Vaya, excelente. Anotada, anotada. Tati Quijano, ya me estabas asustando, Tati, que no había señal.
13: Hola, Carlitos, buenos días. Feliz viernes para vos y para todos los astraleros. Por un momento pensé que no había radio y me habían movido el dial. Y yo a darme duro buscando dónde estaba el problema, pero al final lo encontré y por aquí ya estoy en sintonía con ustedes. Qué bárbaro, y tal Tati. Vez tenés chance de poner Battery de Metallica, porfa. Que tengan lindo viernes y larga vida al rock.
8: Battery. Ok, perfecto, ya la vamos a programar. Bueno, antes, algo de tú.
14: Hola, hola, buenos días, Carlos Miranda, y buenos días ahí a la noble audiencia. Ahí ponete algo de Sepulcumbia, por favor. Territorio. Gracias.
8: Ok, Caín.

Factory, complaciendo el musicón de Metallica, cuando son las 7:23, 7:23 en la estación del rock. Ahí estábamos complaciendo a Tati Quijano, que nos pidió esta rolita. Así que, bueno, Tati, ahí te programamos ya el temita de los señores de Metallica.

0: Bueno, estábamos comentando, señores, que bueno, el ganador de la Metal Battle de Wacken Open Air es la banda sudamericana Force. Es un trío chileno que participó primero en una eliminatoria en su país, en Chile, luego fue a Perú, a Lima, Perú, a disputar la gran final sudamericana. Así que el representante de Sudamérica es el ganador en Alemania en la Metal Batalla. Force, el primerísimo lugar. En segundo puesto quedó Ash Winter, una banda de Francia. Tercer lugar, una banda japonesa, Given by the Flames. La banda de Chipre, Speaking Whispers, logró el cuarto lugar. Y en el quinto puesto quedó la banda Sears of Light de Hungría, junto a una banda también de Austria llamada The Crescent Call. The Crescent Call. Ellos lograron el quinto puesto. Hubo empate en el quinto puesto entre la banda húngara y la banda austríaca. Pero bueno, repito, el trío chileno Force. Ahí veíamos las imágenes de los presentadores con los representantes de las bandas en el escenario, dando a conocer el ganador, la banda campeona de la Metal Batalla, y este trío chileno. Son jóvenes, es una baterista, un bajista y el cantante y guitarrista también. Son jóvenes este trío chileno que acaba de ganar la Metal Batalla. Una banda muy interesante realmente, Force, de la región sudamericana. Y bueno, levantaron la bandera, no solo la bandera chilena, sino que, bueno, llevaban una bandera un manto con las diferentes banderas que ellos representaban de la región de Sudamérica, que creo que estaba ahí Perú, Bolivia, Colombia, bueno, varios países sudamericanos. Y es la banda ganadora, la banda Force. Ya vamos a programar algo de ellos para que sepas quiénes son. Tati, ¿qué tal?
1: Gracias ahí por el temita, Carlitos. Hasta sentí que más rápido llegué aquí al trabajo. Saluditos.
0: Bueno, saludos, Tati Quijano.
2: ¿Qué dice, Carlitos? ¿Cómo estamos, brother?
0: ¿Qué tal, Machuca?
2: ¡Ey, se vienen las vacations, hermano!
3: Yo digo que pongamos algo así como Rancid, Olimpia, para agarrar feeling de vacations, viejo. ¡Qué bello! Un saludo a todas las chicas del Astral. Manden notas de voz.
0: Vaya, escucharon a Machuca. Manden notas de voz, amigas.

Bueno, y hablando siempre de Bakken, la banda Sentient Void es la ganadora por elección popular, ¿verdad? Ahí fue por las votaciones del público en el sitio oficial. Esta es la banda ganadora. Pero bien, vamos a escuchar entonces a los campeones de Bakken Open Air en la Metal Battle. Aquí está. Vamos a escuchar a esta agrupación chilena, estos jóvenes que la verdad me parece que los ha tomado incluso a ellos por sorpresa. Estaba viendo unas declaraciones que daban cuando recién ganaron la competencia en Chile y que iban para Lima a disputar la gran final sudamericana. Y pues iban así como que, bueno, vamos a pasarla bien, vamos a disfrutar y que no sé qué, pero como que no llevaba una enorme expectativa de ellos mismos, ¿verdad? Pero bueno, es así como ganaron, primero su competencia en su país, luego van a la competencia sudamericana, ganan y ahora pues son los campeones mundiales de la Metal Batalla en Bakken Open Air. Así que vamos a escuchar acá a los campeones de la Metal Batalla. Aquí está Force de Chile y el tema Shine a Light Me, Bitch.

0: Force Glam. Señoras y señores, aquí está la banda campeona de la Metal Batalla en Wacken 2026. ¿Qué te parece esta agrupación? Podés checar ya ahí en el sitio oficial, ya pues podés checar las imágenes de esta agrupación y podés ver a estos tres jóvenes, dos chicos y una baterista, una chica que toca las percusiones ahí, y podés ver el performance de esta banda y te das cuenta de por qué impactaron realmente. No es solo la voz, no es solo los instrumentos, solo la batería. Hay todo un performance ahí en el escenario. Si puedes ver las imágenes, búscala. Busca las imágenes de la presentación de Force en la Metal Batalla de Wacken Open Air. Vas a ver ahí a la baterista, a la chica de pelo azul, las vestimentas que tiene el bajista, el cantante, cómo está vestido. Es toda una serie de elementos visuales y auditivos muy, muy importantes, más allá de la calidad y el talento que sí debes de tener, pero también está cómo lucís. Miren la presentación, de verdad, se los recomiendo. Y pues esta es la agrupación que se ganó a pulso el gane realmente ahí en la Metal Batalla, luego de pasar, repetimos, por una dura prueba en Sudamérica, ganando en Chile, luego ganando la Metal Batalla de Sudamérica, y ahora pues los campeones mundiales. Por algo debe de ser, ¿verdad? Así que vean la presentación de estos muchachos, un trío chileno, Force. Así que felicidades a la banda Force. Nelly, ¿qué tal?
1: Hola, Carlitos, ¿qué tal? Buenos días, feliz fin de ya casi, Carlitos. Feliz viernes. Es viernes y el puerco lo sabe. Buenísima la premiación de esta banda Force. La verdad sí estuvo buenísima. Hubieron un montón de bandas geniales, pero esta me sonó como... Es que me suena porque son bichos, son bien jóvenes también y llevan esa línea clásica como de AC/DC, como de Guns, las líricas, las notas. Entonces, no sé, son como de esas bandas clásicas que ya casi no escuchamos, casi no hay nuevas propuestas, pero ajá, acá tenemos una muy fuerte, muy buenísima. Bueno, y quizás haciendo tributo a esa línea de esas bandas clásicas, ¿será que podría poner algo de AC/DC? Podría ser TNT, porfis. Larga vida.
0: Ok, Nelly. Larga vida, amiga Nelly.
2: Hola, Carlitos. Chicos, no, buenísima esa banda. Toca las percusiones. Yo creo que se merecían, cabal. Bueno, si oí las demás bandas, ¿no? Pero sí, se oyen bien. Bien, no sé, profesionales, no sé. Tiene un no solo buen ritmo, voz,
3: no tiene solo los instrumentos,
2: gran feeling, no.
3: Performance ahí en el escenario.
2: Sí, todo performance, buenísimo.
3: ¿Cuáles las imágenes? Buscala.
2: Bueno, las vamos a buscar de manera, Carlitos. Me gusta la banda Force.
0: Buenísimo, ok, amigo. 7:37, señores. Ya regresamos con más aquí en la Estación del Rock.
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5: 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Son las
6: 7:36.
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12: 7:38.
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12: 7:40.
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12: 7:41.
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Bien, ahí estaba sonando la música de Metallica, señoras y señores. Nos estaban pidiendo ahí musicón de Metallica, así que ahí programamos algo. Y todavía debemos una más de Metallica que le debo por ahí a Chris Espinosa.

Vamos a ver, tenemos a Enrique. Enrique en New Jersey. Saludos, Enrique. Dice, ¿y esa chica de la banda Force no es una que estuvo participando en el concurso Miss Chile? No, no creo. No creo. Bueno, saludos a William Cabrera. Acaba de venir William ahí. Gracias por el desayuno, mi estimadísimo William. Ahí nos trajo desayuno hoy, William Cabrera. Y también un agradecimiento especial ahí para el señor George Santamaría, que nos envía unos totopostes bárbaros. Así que bárbaro, mi estimado George. Gracias por esos detalles ahí a los brothers de los jinetes del apocalipsis. El buen amigo George y también William Cabrera de Metal Extremo SB. Bueno, una más de Metallica. Comentábamos, claro, vaya, sí, hoy voy a salir de la deuda por acá con Chris Espinosa, que le debo este tema. Vaya, Chris, aquí está, con mucho gusto.

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8: Bien, señores, continuamos en esta mañana de viernes. Vamos a ver. Vamos a checar por acá. Vamos directo mejor a las efemérides. Vamos a enterarnos qué pasó un día como hoy, un 31 de julio, en la historia del rock y del metal. Lo más sobresaliente está en la voz del señor Eric Díaz. Adelante, Eric.
9: Muy buenos días, Carlos Miranda. Muy buenos días a toda la Norvisión Astralera. Feliz y productivo día viernes para todos. Último día de la semana. Último día también del mes de julio. Como siempre, acá los mejores deseos de su amigo, que ya estamos listos para lo que sea. ¿Qué ha pasado en una fecha como hoy, 31 de julio, en la historia del rock y del metal? Así que comenzamos, un par de cumpleañeros. El primero, 1971, nace el señor John William Lowery, conocido mundialmente como John Five, este gran guitarrista que está llegando a sus 55 años, ha estado en bandas como Marilyn Manson, actualmente con Motley Crue. Recordemos que fue el que sustituyó a Mick Mars en la guitarra, y anteriormente estuvo con ni más ni menos que con el metal god Rob Halford en una banda llamada Two. No, fue un proyecto industrial. Cuando al señor Halford se le ocurrió la idea de meterse al lado industrial, así que precisamente de esta banda, para les conocer esta pequeña rareza, te voy a recomendar el tema I Am a Pig de la banda Two, para conmemorar el natalicio del señor John Five. Luego viajamos hasta el año de 1981, donde nace aquí el señor Matthew Charles Sanders, conocido como Mr. Shadows, cantante de la banda Avenged Sevenfold. Está llegando hoy a 45 años, así que también conmemoremos su natalicio con el tema Hail to the King. Finalizamos con un par de discos de Neversight. En 1981, Journey saca su álbum Escape, de la cual se extrae ese éxito rotundo llamado Don't Stop Believing. Para finalizar, en el año 2007, Korn saca su álbum Utility, de la cual se extrae el tema Evolution. Y eso sería todo por hoy. Como siempre, recordarles que el rock es historia. A toda la Norvisión Astralera, que la fuerza del rock y del metal los acompañe. Para todos, desde ya, unas felices vacaciones agostinas, y nos leemos a la vuelta de las respectivas vacaciones. Disfruten con todo ahí. Saludos y larga vida.
8: Gracias, Eric. Saludos, larga vida. Y bueno, vamos aquí con las recomendaciones de Eric Díaz. Aquí está este tema de Two con Rob Halford. Aquí está I Am a Pig.

0: 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Son las
1: 8:47.
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2: 8:50.
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0: Escuchábamos la música de Warcry cuando son las 9:20 aquí en Astral, la estación del rock, señores. Bueno, viernesito ya, fin de semana prácticamente ya a las puertas. Y bueno, andamos buscando para dónde irnos. ¿Qué vamos a hacer este fin de semana? ¿Qué vamos a hacer? Ya viene el sabadito, ¿dónde hay que disfrutarlo? Bueno, yo quiero un lugar, dice alguien por ahí, que donde haya pues sol, donde haya agüita, donde haya un buen ambiente, contacto con la naturaleza. Así que bueno, aquí tenemos a Nicolás Ortiz, que nos visita hoy y viene a sacarnos de esa duda, ¿verdad? Esa duda existencial. ¿Para dónde agarrar el fin de semana? Nicolás, bienvenido a Astral.
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0: 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Bueno, 9:29. Ya vamos a regresar con más, mis amigos. Traemos buen musicón. Vos me comentás ahí también qué querés escuchar en el siguiente bloque. 7644-1029.
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2: 9:30.
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3: Correcto, ellos son nuestros patrocinadores aquí en el Morning Rock cada mañana a través de Astral. Señores, son las 9:32 en este viernes 31 de julio. Señores, estamos ya a punto de despedir este mes. Ya mañana iniciamos el mes agostino, las festividades y toda la emoción del nuevo mes, agosto. Y por supuesto, estamos aquí siempre en Astral para servirte el musicón. Bueno, ¿querés alguna rolita? Vamos a la línea, vamos al 7644-1029. Notas de voz, mejor notas de voz. Envíame aquí en el WhatsApp de Astral y me decís qué te vamos a programar en este bloque. Que apareció ya Nay Franco. ¿Qué tal, Nay? ¿Cómo estamos?
4: Buenos días, Carlos. Feliz fin de semana desde ya. Para ti, para la familia astralera y para los jinetes del apocalipsis. Siguiendo el mood que traíamos. Tal vez se puede escuchar algo de Motorhead, Kill by Dead, para este mood de viernes. Saludos, Carlos, larga vida al rock.
3: Ok, excelente. Mi estimado Nay, ya te vamos a programar el tema de los señores de Motorhead, que dice Mike en Pensilvania.
5: Qué hubo, mi Charlie. Saludos a esta melodía, viernesitos. Saludos a todos los fieles oyentes de esta estación. Larga vida al Astral, larga vida al rock, larga vida a vos. Si todavía queda espacio, permito tal vez poner la canción de los Creedence, que se llama Proud Mary. Por papelito, saludos y larga vida al rock.
3: La de los Creedence, ok, claro, hombre, con gusto, Mike.
6: Carlitos, buenos días, feliz viernes. Ya huele a vacaciones, ya casi. Para darle gusto aquí a mi oído, ¿no? No sé si es posible que dispares algo de Pantera ahí, 5 Minutes Alone, larga vida para ti, felices vacaciones para todos los condenados, bendiciones para todos.
3: Excelente, ya vamos a programar algo de Pantera.
7: Hola, hola, buenos días, Carlito, yo soy de Santa Ana, ya pendiente desde temprano con Astral. Saluditos ahí, si pueden ponerme Enter Sandman de Metallica, larga vida.
3: Ok, larga vida al rock, ya viene Metallica. Bueno, ok, señores, vámonos con algo de música, algo de clasicón. Me están pidiendo acá con los Creedence. Vámonos entonces con Blood Mary, Creedence Clearwater Revival.

0: Señores, son las 9:54 en Astral, la estación del rock. Estamos ya en la recta final en este viernes 31 de julio. Este es el programa Morning Rock. Estamos ya a punto de finalizar, pero antes de irnos, tenemos acá información importantísima, señores. Tenemos acá al buen amigo Quique Guerrero, señoras y señores. Quique Guerrero de El Once está con nosotros. Quique, bienvenido aquí a la Estación del Rock.
1: Gracias, Carlitos. Aquí estamos contentos de estar acá en Astral, una emisora épica de acá de El Salvador. Contentos, pues, por venirles a anunciar nuestras promociones, ¿verdad? 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
0: Ey, eso está buenísimo. Quique, si querés te pones los audífonos, por favor, ahí, hombre, para entrar un poquito en calor. Aquí tenemos un poco de fondo la música de Pantera, okay. Pero vamos a programar esta. A ver qué te parece.
1: Sí, buenísima.
0: Es que Quique es un amante del punk clasicón, así. Y aquí tenemos a los Sex Pistols con Anarchy in the UK.
1: Buenísimo. Buen musicón, buen rocón.
0: Bueno, Quique, comentanos, vaya, Hot Dog El Once, señoras y señores, ya algunos conocen, ¿verdad?, a estos famosos hot dogs, pero algunos otros probablemente no. Así que comentanos, ya tienen 5 años.
1: Sí, ya cumplimos el 11 de julio, cumplimos 5 años ya de estar en el rubro de los hot dogs. Ha sido una experiencia muy bonita, ¿verdad?, y queremos celebrarla con todos nuestros clientes. Y pues no hicimos nada en el mes de julio, pues, porque estaba el tema del mundial y a esas alturas, solo, ¿verdad?, el mundial, los cuartos de final. Y entonces decidimos sacarlo después del mundial para que la gente pudiera participar y enterarse, pues, de esta bonita dinámica que vamos a tener, que es un año de hot dog gratis para un solo ganador.
0: Ey, eso está bien. Ya vamos a hablar más a profundidad, Quique, de ese tema, pero antes un poquito quizá esta parte de cómo está estructurado ahorita el ¿cómo se llama?, los hot dog, el 11. ¿Cuántas sucursales tienen actualmente?
1: Actualmente tenemos 4 sucursales, la primera, que fue donde nacimos, acá en Colonia Miramonte, Avenida Sierra Nevada. 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
0: Ah, ok, bueno, 4 sucursales ya, ¿verdad? Y esto que comenzó así como un juego, quizá, Quique, sí, poco a poco, ¿verdad?
1: Sí, realmente, pues, nosotros estábamos, yo estaba acá en la Miramonte, vendíamos queso. Entonces, pues, yo era el delivery, yo era el que tomaba pedidos, el que hacía todo, ya lo partía, lo libreaba, lo embolsaba. Y pues así estábamos aquí en la Miramonte, pero pues con la misma necesidad de poder tener ingresos adicionales, ¿verdad?, para el pago del local, pago de energía, decidimos poner un carrito de hot dog en la calle, ¿verdad? Y pues obviamente me salí yo con Fernando, el que le comenté de asfixia. Le dije que si quería trabajar conmigo, como somos grandes amigos, y así fue como empezamos el tema de los hot dogs, ¿verdad? Ahí lo único que sí teníamos claro es que no queríamos ser un hot dog tradicional. Queríamos ser un hot dog diferente, y antes de salir al mercado, pues hicimos diferentes pruebas, y así fue como decidimos a la salchicha enrollarle tocino, ¿verdad? Le pusimos aderezo de mayonesa chipotle, que no pica, le pusimos chimichurri y le pusimos la cebollita morada, que es una especialidad que nosotros tenemos, y así fue como decidimos salir con esos hot dogs el 11 de julio, pero del 2021, aquí en la acera de la Avenida Sierra Nevada.
0: Ahí comenzó todo. ¿Y está inspirado el nombre en el Mágico González?
1: Sí, es un homenaje. El nombre de nosotros envuelve un concepto que al mismo tiempo es un homenaje a Jorge el Mágico González, y por eso se llama el 11, porque el 11 fue el número que Jorge usó la última vez que fuimos al Mundial, y fue el número que usó también en Cádiz de España, que fue como nos dieron a conocer como El Salvador a nivel mundial, ¿verdad?, por medio de él. Y por eso es que decidimos ponerle el número 11, el 11 al hot dog, por el número que él usó.
0: Ah, excelente. Vaya, ahí están entonces los hot dogs, el 11, señores, que, bueno, ya tienen 5 años y, como dice acá Quique, pues tienen un toque así bien particular, bien especial, ¿verdad? 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
1: Y el azul, sí. Ajá. Mantenemos nuestros colores blanco y azul, pues porque como no es un homenaje al Mágico y a la selección de El Salvador, sí, decidimos adoptar los colores de nuestra bandera, azul, okay, y blanco.
0: Quique, una pregunta que me surge, ¿ha llegado alguna vez el Mágico a comer?
1: Sí, de hecho tenemos un montón de fotos con él, también nos contrata casi para todos los diciembre. Llevamos este diciembre que pasó, fue el tercer año consecutivo que nos ha contratado para el cumpleaños de su hijo Chus González, okay, ¿verdad? Siempre nos contrata, pues, y ahí estamos nosotros, ahí tenemos muchas fotos. Lo que pasa es que hay algunas cosas nos las reservamos, pues, porque son recuerdos, sí, nosotros lo admiramos mucho a él, pero siempre subimos más de alguna foto. Él me dice, hey, la foto no la veo, me dice, cuando la subimos. De hecho, hace poco hicimos un video que lo subimos, ajá, a TikTok, donde se narra la historia, donde básicamente yo le narro la historia a mi nieto de cómo surge esa nostalgia de la selección y que, pues, ahorita que termina el mundial y van a empezar eliminatorias, nos volvemos a ilusionar como salvadoreños, soñando siempre con tener jugadores como él, como esa camada de jugadores que tuvimos, el Pajarito, la Chelona, que nos llevaron a ese último mundial, pues, porque creo que quizás nos vamos a ir sin poder ver a nuestra selección en un mundial.
0: Sí, sí, sí. ¿Verdad? Bueno, interesante entonces toda esta historia de Hot Dogs el 11, que ya está con 5 años de trayectoria, señores, y esta gran promoción. Ahora sí vamos a platicar realmente directamente de esta gran promoción que tienen. El ganador, nos está comentando aquí Quique, que se puede llevar el premio de Hot Dogs para un año.
1: Así es.
0: Wow.
1: Vamos a tener ese concurso, ¿verdad? Que vamos a hacer, la gente va a tener todo el mes de agosto para llenar los cupones. Uh-huh. ¿Cómo deben de hacer para llenar los cupones? Tienen que llegar a nuestras sucursales, y por cada compra de hot dog se les va a entregar un cupón. Uh-huh. El cupón, lo único que necesita es poner su nombre completo, número de DUI y número de teléfono, ¿verdad? Uh-huh. Y se deposita en el buzón.
0: Ahí mismo está el buzón.
1: Ahí mismo está el buzón, se deposita, ajá, en el buzón. Entre más cupones llenen, más oportunidades van a tener de ganar.
0: Claro.
1: Y al final, pues, el 31 de agosto se cierran las el concurso y empezamos a recolectar todos los cupones, y el día 7 de septiembre va a ser el 11 de septiembre va a ser el sorteo.
0: El 11 de septiembre.
1: El 11 de septiembre va a ser el sorteo, uh-huh, y lo vamos a hacer a través de un live de TikTok, ¿verdad? En vivo, para, pues, que la gente vea, pues, van a ser 11 ganadores, pero los primeros 10 van a tener diferentes premios, ¿verdad? El onceavo ganador, el onceavo cupón
0: es el que se lleva el año de hot dog.
1: Es el que se lleva el año de hot dog gratis.
0: Ah, correcto. Ok, excelente. Bueno, y se preguntarán, pero ¿cómo hago ese canje de los hot dogs? ¿Cómo sería eso?
1: Bueno, va a tener la opción, pues, de poder llegar todos los días a la sucursal que nosotros designemos. En este caso hemos designado la sucursal de la Miramonte, uh-huh, para que el cliente llegue todos los días a traer su hot dog. Y en el caso que llegue sábado, como domingo no abrimos, pues se le entregan 4 hot dogs el día sábado. Se le va a dar básicamente 2 hot dogs diarios, uh-huh, ¿verdad? Al ganador. Ese es el concurso, pero sabemos, pues, que muchas personas no pueden, mire, por trabajo no puedo llegar, etcétera, uh-huh, por distancia. Entonces, lo que vamos a hacer para que no pierdan el derecho al premio, que vamos a va a poder elegir entre optar por reclamarlo una vez al mes, uh-huh, ¿verdad? Entonces él va a decidir la fecha, porque a lo mejor quiere aprovechar una reunión
0: familiar. Una fecha
1: familiar,
0: especial.
1: ¿Verdad? Una fecha
0: especial. Cumpleaños de alguien.
1: Un cumpleaños de alguien, uh-huh, y pueda tener los hot dogs, con la única condición, pues, que se le entregarán nada más la mitad de los hot dogs, porque el concurso es todos los días, ¿verdad?
0: Sí.
1: Pero para que no pierda el premio, el ganador, se le pueden entregar una vez al mes también.
0: Ajá.
1: Ahí, pues, lo va a decidir el ganador, ¿verdad?
0: El ganador.
1: Que es lo que va.
0: Ajá, en ese caso se le entregarían 30 hot dogs.
1: Se le entregarían 30 hot dogs para una reunión, ¿verdad?
0: Para una familiar, ya comen ser 15 personas bien, ahí rico.
1: Pues, ¿verdad? Sí, así es.
0: Excelente. Bueno, entonces, señores, todos al hot dogs el 11 para participar. Como dice Quique, entre más usted consuma, más cupones va a tener la oportunidad de meter ahí en el, ¿cómo se llama?
1: En el buzón.
0: Para poder tener más oportunidades de ganar esa dotación de hot dogs por un año. el ganador de esta gran promoción, y los otros van a tener otros premios, ¿verdad? Los ganadores, los otros 10. Así que, bueno, todo esto va a estar activo durante todo el mes de agosto, ¿verdad, Quique?
1: Así es, vamos a estar activos durante todo el mes de agosto en las sucursales. No se olviden de pedir su cupón cada vez que lleguen a comprar, igual, ¿verdad? Nuestros compañeros ahí van a estar pendientes de decirles, de entregarles el cupón. Pues llénenlo de una sola vez, no pierdan la oportunidad de depositarlo, pues no se lo lleven porque al final se les puede olvidar y van a perder la oportunidad de participar.
0: Quienes consuman en Cifco y en Cibarland también tienen oportunidad, Kike, o todo es aquí.
1: No, porque tenemos ciertas restricciones dentro de la participación, hay ciertas condiciones. Entonces, una de esas es el tema de publicidad, cupón, no podemos dar ningún tipo de publicidad alusiva. Entonces, no vamos a poder tenerlos en las diferentes eventos que vamos a tener. Sin embargo, en las sucursales sí van a estar activos.
0: Ah, ok, perfecto. Bueno, excelente, Quique. Tremenda promoción. Felicidades desde ya por los 5 años de trayectoria y que sean 500 años más con el 11.
1: Larga vida al hot dog y al punk.
0: Larga vida al 11 también, ¿verdad? Sí, excelente. Yo ya tuve la oportunidad de comerlos y realmente pues son deliciosos, hombre. Así que ahí pueden pasar a comer, ¿verdad? Y a tener esta oportunidad de ganar una dotación de un año de hot dogs con el 11. 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
1: 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También tenemos el servicio de eventos. Participamos en fiestas, cumpleaños, bautizos, bodas, todo tipo de celebraciones que la gente quiera tener. Lo único que pedimos es un consumo mínimo de 200 hot dogs para poder llevar. Básicamente lo que hacemos es que le trasladamos la sucursal, ¿verdad?, a donde va a ser su evento, el personal, el carrito, canopy si necesita, y solamente le cobramos los hot dogs y se los preparamos en el momento, para satisfacción de los
0: clientes. Nada, que se los van a enviar y todos helados le van a llegar.
1: Ahí en el momento se los preparamos al gusto de los clientes, ¿verdad?
0: Sí, hombre.
1: Mire, lo quiero con cebolla, sin cebolla, con picante. En el momento la gente, los invitados al evento, los están pidiendo como ellos gusten, y ese es uno de los beneficios que nosotros tenemos. También tenemos un programa de visitas empresariales, ¿verdad? Vamos a diferentes empresas a trabajar. En las empresas que nos permiten, llevamos los cupones. Vamos a estar llevando los cupones. Las empresas que nos permitan llevar los cupones para los empleados, vamos a estar llevando, y por el consumo, pues la gente va a poder estar, y ahí vamos a tener el buzón para que la gente lo esté depositando y también puedan participar.
0: Ok, buenísimo. Ok, excelente. 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
0: Perfecto. Bueno, Quique, muchas gracias por la visita, hombre, y aquí estamos siempre a la orden.
1: Gracias, Carlitos. Para nosotros también es un placer poder estar acá en Astral, ¿verdad? Y pues desearles la mejor a ustedes de la suerte, un bendecido día, y gracias por el apoyo que nos dan a los emprendedores.
0: Gracias, excelente, Quique. Bueno, ya saben, señores, a consumir, a comer los deliciosos hot dogs el 11. Ya me voy, son las 10:07. Volvemos más tarde aquí en la Estación del Rock. Gracias. Larga vida al rock.
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3: 10:36.
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2: 11 horas, 33 minutos.
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Bienaventurado el varón que no anduvo en consejo de malos, ni estuvo en camino de pecadores, ni en silla de escarnecedores se ha sentado, sino que en la ley de nuestro Dios está su delicia, y en su ley medita de día y de noche. Será como árbol plantado junto a corrientes de aguas, que da su fruto a su tiempo y su hoja no cae, y todo lo que hace prosperará. Bendito sea el Salvador desde ahora y para siempre. Esta tierra maravillosa, tierra de justos, tierra bendecida por nuestro Dios. Gracias, Señor, por este nuevo día, porque tu diestra de poder no se ha encogido para bendecirnos. Eres extenso, Señor, con este pueblo que te ama. Gracias por cada familia en El Salvador. Gracias por nuestro presidente Nayib Bukele, su familia, sus colaboradores. Gracias, Señor, por toda la sabiduría que él tiene, que tú le has dado para seguir tu camino y tus preceptos. Gracias por este cielo y esta tierra de multiplicación y de bendición. Te damos gracias, Señor. Somos un pueblo agradecido contigo. En el nombre de Jesús, muy buenos días a todos.

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1: 12 horas, 36 minutos.
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0: 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Son las
1: 13:34.
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1: 13:35.
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7: 14 horas, 4 minutos.
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4: 15 horas, 36 minutos.
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5: 16 horas, 33 minutos.
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4: 17 horas, 9 minutos.

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5: 17 horas, 31 minutos.
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5: 17 horas, 34 minutos.
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5: 17 horas, 34 minutos.
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21: 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Son las 5:37. Paseo General Escalón está bastante congestionado, me informan. También tenemos reporte desde la Araujo. Está cargadita en ambos sentidos, me dicen. Ok, bueno, está complicadito, ¿verdad? El sector de los Héroes también es otro aquí por los centros comerciales. Está bastante, bastante complicado por el médico quirúrgico, carril del Citrams también. A ver, ¿qué más tenemos por acá en cuanto a reportes? Boulevard Venezuela, me comentan también, ya está bastante difícil transitar a esta hora de la tarde. ¿Cuándo son las 5:37 en el reporte de Puerto Marisco? El gusto del mar.
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21: La invitación es para que actives el 7644-1029 vía nota de voz. Me informas que te vamos a programar, ¿de acuerdo? ¿Qué quieres escuchar? ¿Qué sería bueno escuchar esta tarde de viernes? Aquí estoy a la orden, 7644-1029. Reportes de tráfico también en este caluroso viernes, señores. Vamos a ver, aquí tenemos al señor Antonio Conde ya reportándonos, el poeta del tráfico.
23: Su santidad, el Papa Negro de las Calles, le informan el tráfico, Papa. Lo que es el Venezuela, el tráfico está muy complicado. Ríos de sangre sobre el Venezuela en dirección al ejército. Aquí vamos los caídos, Carlitos. Mucha paciencia. en procesión y no vemos al santo. Puede sonar algo de metal sinfónico, algo de Terion, Megatuterion.
21: Sí, hombre, claro, excelente, mi estimado Toño. Ya le vamos a programar a Terion, que dice acá el número 0511.
1: Carlitos, ¿cómo estás? Tal vez me puedes poner Warriors on the World de Manowar.
21: Manowar.
1: Para levantar estos ánimos de viernes en estos tráficos.
21: Buenísimo. Ey, pidan algo bueno, señores. Voy a complacer, pero pidan buen musicón. A ver, ¿qué dice Moy?
3: Hola, Carlos. Buenas tardes. Si se puede, me coloca Arrepentimiento de Extravaganza ahí para ir agarrando ya poder y energías para la vacación.
21: Arrepentimiento, sale.
4: Buenas tardes, Carlito. Un saludo ahí a toda la comunidad rockera. ¿Crees que me puedes complacer con una canción de Iron Maiden, la de La Rima del Anciano Marinero, porfa? Y saludos.
21: La rima, claro, hombre. Sale, Beto, con mucho gusto. Seguimos, señores.

0: sinfónico que nos estaba pidiendo Toño Conde.
1: Maestro, gusto saludarlo. Feliz viernes a usted y a toda esa excelente gente que escucha día a día al astral. Maestro, no tendrá por ahí la revuelta del látigo. Revolt of the Lash, The Prophecy of Life. ¡Larga vida, maestro! ¡Feliz viernes!
0: Claro, suena con gusto, mi estimado maestrísimo Enrique Artiga. Hey, ¿qué tal, Eduardo?
2: Buenas tardes, Carlitos. De Jerusalén, algo topadita, pero transitable. Acá la Maferrer Norte, ahí va ya comenzando a toparse. Y ya último día de julio, mañanita es agosto, así que agosto de los Héroes del Silencio, porfa, especial para mí porque es el mes de mi cumpleaños.
0: Agosto de los Héroes, ok, perfecto, sale.
3: Cambiando más el tamal del tráfico, Carlitos, los que se dirigen a lo que es la 49 mediante lo que es Venezuela, tráfico se mantiene con bastante carga vehicular a partir desde los cementerios, buscando para arriba, va. Sentido contrario, desde la intersección de la 49 empieza la procesión en dirección al ejército. Calor infernal, Carlitos, calor infernal. Ni las morenitas se sienten ahorita, va, lo helado.
0: No pegan, no pegan, Toñín. 5:47, señores. Ya vamos rumbo a las 6. Los sonidos de Manowar.

0: Era la voz de Leo Jiménez, acompañándonos en esta tarde de viernes con la banda Extravaganza, una de las agrupaciones que ha integrado Leo en toda su trayectoria. Y en este temazo, incluido el baterista Dani Pérez, en las percusiones en esta canción. Señores, falta un minuto para las 6 acá en Astral, la estación del rock. Un escaso minuto. Saludos a la doctora Sandrita Sánchez.
1: Hola, Carlitos. Ya en sintonía del RIF. Un tráfico espantoso, pero se tolera oyendo la Astral.
0: Ok, buenísimo. Se tolera más el tráfico, ¿verdad? ¿Qué tal, Mr. George?
2: Buenas tardes, Pastor Carlos Miranda. Ya en sintonía acá, esperando la prédica de la tarde y solicitando un himno de alabanza, Mama Coming Home, de el finado Papa Ossi, para recordarlo siempre. Saludos para todos y todas los hermanos y hermanas que conformamos esta fraternidad, esta hermandad, esta religión, la cual llamamos rock and roll. Y para vos, Carlitos Miranda, mil gracias, como siempre, por aportar esa cuota de rock and roll, esa chispa, esa cuota de felicidad, de motivación, que a cada uno de tus fieles feligreses nos das con cada canción, con cada nota de rock and roll que programas en la radio. Firmes y dignos hasta el fin de los tiempos. Larga vida al rock and roll, Carlos Miranda y Radio Astral.
0: Larga vida, George.